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4: Buenos días, Andreacito, buenos días,
5: José, ¿cómo está usted?
4: Estamos todos tristes, ¿no? Se fuera el Brasil, nosotros que somos brasileños de corazón, estamos tristes, sí. Pero con algún buen humor, me gustaría pedir una cancioneta para Ancelotti, ¿no? Sí. Toca ahí La Barca. Gracias, cabrón.